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dice mi amor. Hello, empecemos esta conversación. Empezamos esta conversación, empezamos con alegría este jueves 17 del mes de septiembre, ya más cerca del Día de Amor y Amistad. Nosotros aquí siempre con la mejor actitud, con toda la energía, con toda la alegría, para alegrar los momentos difíciles, los momentos no tan chéveres, para que usted dé ritmo de salsa y en compañía de la 91.8 se disipe un momentico, se olvide de tanta cosa, de tanto chicharrón, de tanto cuento y se conecte con la mejor música, con el mejor ambiente que te trae la dama de la radio en las tardes con Conexión Z. Así que la invitación es para que a partir de este momento y a través del mejor WhatsApp de la FM, la 91.8, el 601-533-732, usted empiece a hacer ese reporte de sintonía para que me cuente dónde está esta hora, cómo me le va, si hay trancón en algún lugar para que la gente de pronto no se vaya a meter por allí mismo. Usted me cuente si ya va caminito a casa y también me diga si me está pensando.

5 de la tarde, 13 minutos, después de una noche súper miedosa, porque eso solamente los que pasamos por este tema de la Dana sabemos todo lo que implicó, todo el temor, todo, mejor dicho, eso es como un trauma que queda allí vigente. Sabemos el miedo que causa cuando suena esa alerta, esa alarma, y vemos ese poco de lluvia que está cayendo. Definitivamente yo creo que anoche no fue una noche tan chévere, donde todos estábamos angustiados, un poco preocupados, en unos lados más que otros, pero todos unidos en un solo sentimiento, pidiéndole a papito Dios para que no pasara nada malo en la comunidad valenciana, y afortunadamente no ha pasado a mayores, gracias a Dios. Así que después de, como dicen los abuelitos, después de la tormenta llega la calma. Hoy ha sido un día más tranquilo, un día más soleado, y hasta ahora no pinta pues unas lluvias fuertes como la de ayer. Así que Dios mediante ya iremos reponiendo, devolviendo la calma y la tranquilidad a la capital del Turia y a toda la comunidad valenciana y sus alrededores. Así que un abrazo muy especial, bienvenidos, dándole gracias al Creador por nuestra vida, porque no ha pasado nada malo, porque estamos bien con todos nuestros seres queridos. Y para que se comuniquen a través del 601-533-732, hoy yo les traigo un especial con salsa con voces de mujeres. Sí, señor, canciones que cantan las mujeres, que cantan las chicas. Así que si usted tiene una canción de salsa bien bacana, que me la pueda pedir a esta hora. Una romántica llamada. Pues yo los voy a estar complaciendo con la temática de hoy. Sí, señor, la temática de hoy: salsa con voz de mujer. Todas como la Choco Horta, como la India, como Alexa, como Corinne Lebron, como Brenda K-Star, como, bueno, tan como Celia Cruz, tantas exponentes musicales salsera representando el género femenino. Me siento muy identificada porque yo represento el género salsero. Como mujer, cuando voy como DJ, es más escaso ver una mujer DJ. Hoy en día ya hay más afluencia, pero de todas formas sigue siendo un género donde los hombres siempre llevan la delantera. Así que me siento muy orgullosa de representar el género femenino, tanto en la locución como en ser DJ. Y por eso también hoy quiero traer esas mujeres que se han encargado de abrir el campo para todas las mujeres en la salsa. Mimi Barra, oiga, una exponente musical salsera colombiana, que además de ser cantante, es compositora y le ha compuesto canciones a estrellas como Primi Cruz, como el gran Tito Rojas, como a Tito Gómez. Mejor dicho, es una mujer que una berraca, chocoana. Así que les invito para que hoy sean estas mujeres las que saquen la cara por la salsa. Y le vamos a dar inicio a las 5 de la tarde, 16 minutos. Ahorita nos vamos con reporte de sintonía con esta gran exponente que tuvimos el placer.

0: Tremendo temazo con Adrianita Chamorro y la orquesta Canela y su Embrujo de Amor. 5 de la tarde, 26 minutos.
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0: Sí, señor, la chica de la voz sensual te acompaña en las tardes, en las tardes de Conexión Z, en punto de las 5 y hasta las 7 de la noche, en esto que se llama...
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0: Sí, señor, Conexión Z que te acompaña todas las tardes a través de la 91.8 y la www.zfmradio.es. Un abrazo muy grande para Willy, que nos pedía la canción que pasó y que me manda una foto bien guapa, bien guapetona, ahí trabajando, pintando, mientras escucha Conexión Z. Un beso muy grandote para ti, mi amor. Gracias por ese reporte de sintonía. 5 de la tarde, 27 minutos. Y yo hasta ahora les cuento que estamos con una presentación de Glow Lashes, sí, señor, donde usted puede aprender y emprender al mismo tiempo. 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Continuamos en la tarde de Conexión Z a las 5 de la tarde, 29 minutos. Nos vamos con reporte de sintonía. Vamos a ver a quién tenemos por aquí en el WhatsApp.
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0: Sí, señor, tenemos por aquí a Luis Gareca, que está siempre juiciosito haciendo la tarea, y me dice: me alegra mucho que esté bien después de esta tormenta. Claro que sí, mi amor, gloria a Dios, estamos bien. Y a mí me alegra también saber que ustedes, los que se están comunicando conmigo, están bien y que hagan ese reporte de sintonía y aunque sea me digan: ve, aquí estoy, estamos bien. Gracias a Dios y te estamos escuchando y súper contentos. Un saludo muy especial también para Mariluz Malú, que nos saluda, me dice que tengas un bendecido resto de día y que le ponga la canción que tiene ella de Mimi Ibarra. Claro que sí, mi amor. Mimi Barra, ¿sabes que me encanta? Me va.

Como les iba contando, es cantante y compositora chocoana, colombiana, de Colombia para el mundo, y con unas canciones espectaculares y con un vozarrón tremendo que nos trae. Y a la parte de la programación de la Conexión Z, con voz de mujer, con que tiene ella. Un besote muy grande para Marilú, mi amor, gracias por ese aporte. 5:30 p.m, vamos a ver a quién más tenemos por aquí. Tenemos, a ver, a quién tenemos. Me piden una canción de Daniela Dancor, La Sinvergüenza. Te escucho en línea desde SD, Juárez, Chihuahua, México. Me llamo Victoria Hernández. Ahí pues le mando un beso muy grande hasta México, hasta Chihuahua, a Victoria, mi amor. Muchísimas gracias por ese reporte de sintonía. Esto es posible a través de la www.lazfmradio.es. Mi amor, esa canción no la he escuchado nunca, pero la voy a buscar y la voy a complacer por ser tan buena oyente que nos amplifica desde México, desde Chihuahua, desde Juárez. Un beso grandote, mi amor. Ya la agrego aquí al WhatsApp. ¿Quién más tenemos por aquí? ¿Quién más tenemos? Bueno, por el momento vámonos con esas canciones que ustedes me van solicitando a través del WhatsApp y le damos inicio a esta segunda tanda de complacencia con la chocoana Mimi Barra. Y eso que dice, esto es mucho palo de tema. ¿Cómo dice? ¿Cómo dice?

tiene ella, mi amor, que no le pueda dar yo? Si yo tengo todo y, mejor dicho, ya está más. 5 de la tarde, 36 minutos. Pasaba, ¿qué tiene ella? La cantante y compositora Mimi Ibarra.

Oiga, vamos con este dúo, que es un clásico de la salsa romántica, interpretada a dúo, sí señor, por la cantautora colombiana Mimi Barra y el puertorriqueño Tito Rojas, de un álbum llamado Compositora, Cantante y Mujer de Mimi Barra, del año 1997. En el sello discográfico MP Producción, Musical Producción. Los arreglos musicales estuvieron a cargo de Julio Gunda Merced. Así que disfruten de este tremendo temazo clásico musical. Algo con Tito Rojas y dice: un saludo para el mono Giovanni, que anda por ahí con Alejandro Espinosa.

0: Échalo para allá.
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Pero nos vamos a escuchar esta canción de Daniela Dancor, una cantante peruana que narra la historia de una mujer cansada de llorar por las constantes infidelidades de su pareja. La canción nació en un campamento estudiantil en Miami, pero fue grabada en Cali. Así que los invito para que conozcamos un poco de esta nueva canción y que se la gocen hasta Juárez, hasta Chihuahua, México, que suene durísimo. Se complace la dama de la radio en Conexión Z.

0: Ahí la teníamos, Daniela Tancón, con La Sinvergüenza. Espero que haya sonado durísimo para Victoria Hernández hasta México, Chihuahua.
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0: A las 5 de la tarde, 47 minutos, y con una presentación de Pollos a la Brother, que hoy le tiene su presa de pollo solamente 1.30 en la calle Alquería del Giner 14. Les traigo esta canción de Bum Bum Mezclado, en la espectacular voz de Leo Herrera. Y esa canción también tiene interpretaciones en vivo y colaboraciones especiales, como la versión que tiene junto a Yajaira Plasencia. Así que súbele el volumen, estamos gozando. Canciones de salsa en voz de las mujeres, representación femenina.

0: a una breve pausa comercial, pero no te muevas porque lo mejor está por continuar aquí en Conexión Z.
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Volvimos de la breve pausa comercial y seguimos con esta salsa con voz de mujeres. Aquí les traigo a María Marrero. Ella es de la voz de la familia Marrero, sí señor, familia salsera. Y es la única canción que cantó con la orquesta de Gunda Merced. Y se llama Mal Sueño. Vamos a gozar a las 6 de la tarde, 4 minutos.

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1: 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Vemos la India. Linda.

0: ¡Sí, señor!
1: ¡Ay, Dios mío! Canto igualito, pero con COVID. 6:13 PM, Linda Caballero, La India.
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0: ¡Ay, qué bacano este especial que estamos teniendo en este juernes, prefin de semana, juernes y el cuerpo lo sabe!
1: ¡Sí, señor!
0: Así que estamos súper activados. Hoy estamos empoderadas las mujeres, representando el género musical salsero. Canciones con voces de mujeres. Tenemos unas muy buenas, unas excelentes.

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0: damos todo nuestro cariño y esperemos que estén bien y que no haya sido algo mayor. Saludo para Juan David de Cocina Cleves. 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
0: 6 de la tarde, 16 minutos. Un saludo para mi compañero Jorge Valencia, que está por aquí conectadito, y me dices que ¿quién me hizo tanto daño? No, nadie, mi amor. Yo soy de las que está durmiendo feliz, tranquilita, porque no tiene quien le monte cachos, porque no tiene por quién sufrir. Eso es lo bueno de estar soltera. A veces uno chupa un poquito de frío, pero bueno, estoy solterita y no tengo por quién llorar ni por quién sufrir.

0: Estoy con un tema de Marianela. Al fin salí de ti.
1: Ajá.
0: Un temazo.
1: Un temazo, vale, mi amor. No creo que lo tenga por ahí, pero ya mismo pongo al señor productor en la tarea. Marianela, salí de ti, por favor, señor productor, váyamelo buscando. Así lo podemos reproducir en esta tarde. Te envío un beso muy grande, mi vida precioso. Gracias por ese aporte musical. Salsero, hasta ahora, 6 de la tarde, 17 minutos. Saludando también a Johncito. Johncito, mi amor, ¿qué se dice, cosita?
2: Dama de la salsa, buenas tardes. ¿Qué tal?
1: Hola, peluche.
2: ¿Cómo vas?
1: Bien, mi amor.
2: Qué bacanos homenajes tuyos. Pensás en todo, muy chévere, muy bacano.
1: Gracias, mi vida.
2: Poneme entonces, por favor, ese temita que se llama No me dejes de querer, de Gloria Estefan. Vale, muchas gracias.
1: Bueno, vamos a buscarlo y si pega así salserito, lo colocamos, mi vida precioso. Le mando un beso muy grande, gracias por el aporte musical. Saludito para Johncito. Tenemos también a Oscar Danilo. Muy buenas tardes, Oscar, bienvenido a las tardes de Conexión Z.
3: Buenas tardes, buenas tardes, buenas tardes, Giselle, la dama de la radio.
1: Hello,
3: hermosa,
1: hello,
3: aquí
1: papi.
3: Te habla el campanero mayor de
1: Guarapo, ya
3: que está empadronado
1: mayor,
3: ahí en Guarapo,
1: señor, ya
3: que
1: sé
3: ya me
1: cuál
3: conoces.
1: Es.
3: Bueno, te voy a
4: sí,
3: pedir
4: señor.
3: Un temita que se llama 5 a 10, ¿vale? Venga, venga, mamacita, que Dios te bendiga. Chao, mamazota hermosa.
1: Mi amor, usted debería estar en la vivienda, está en el lugar equivocado. Cosita linda, le mando su beso, mi amor. Espero que se conecte tempranito para que sepa la temática. Hoy estamos con voces de mujeres, mi amor. Tenemos a Dieguito del Rey Pollo. Me dice, saludos, Giselita, para ti y todos los oyentes. Qué elegante tu programación esta tarde con todas las damas de la salsa. El Rey Pollo en sintonía con la dama de la salsa. Sí, señor. Parte de mi vida, yo sé que se le encanta a usted, mi amor, y ya se lo coloqué hoy, mi vida precioso, y lo bailamos también, ¿no? El otro día lo bailamos. Sí, señor, baila bueno el Rey Pollo, lo mueve bueno, mueve esa cadera sabroso. 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
1: 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Un beso muy grande para Diego y para todo ese equipo del Rey Pollo que nos están amplificando a esta hora de la tarde.
5: ¡Qué rico!
1: 6 de la tarde, 20 minutos, 6 de la tarde, 20, y me saluda por aquí John Ortega también, me dice, buenas tardes Giselle, programa caleño, que es de Son de Azúcar, claro que sí, mi amor, esa canción no nos puede faltar, un homenaje para todos, nos dicen que las caleñas son como las flores, los hombres son como los claveles,
5: ¡qué rico!
1: Yo me tiré mi piropazo también, los hombres son como los claveles, hermosos nuestros caleños. Ahorita se lo programo, mi vida preciosa, un besote para ti, gracias. Saludamos a Jefferson también, que no me puede faltar en las tardes. Jefferson, mi amor, ¿cómo está, mi amor? Cuénteme.
6: Buenas tardes para la dama de la radio.
1: Hola,
6: cariño,
1: Jefferson,
6: para que me colabores con una bella petición de Son de Azúcar.
1: ¿Cuál?
6: Yo no soy un juego.
1: Buenísimo.
6: Y seguimos conectados con la Z, la mejor. ¡Mua!
1: ¡Epa, qué besote! Mejor dicho, ve, ahí se lo devuelvo, mi amor. ¡Epa! Pero se lo pone en el cachete, mucho cuidado con él. En el otro lado. 6 de la tarde, 21 minutos, 6 de la tarde, 21 minutos. Por ahorita me voy con esta canción que les quería. Muchos han escuchado Qué Pena, de los hermanos LeBron. Y yo le cuento que eso también es de los hermanos LeBron. Pero en la voz de Corín LeBron, y dice La Contestación.

0: la misma familia, sí señor, de los hermanos LeBron, ¿cierto, Marina?
1: Genial.
0: Tremendo temazo que estuvimos disfrutando ahorita que vinieron los hermanos LeBron. 6:26 PM, seguimos con canciones de voces de las mujeres representando el género salsero femenino.
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0: 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Bar y Rumba, patrocinador oficial, las tardes de Conexión Z. Oiga, les traigo a Son de Azúcar y eso que dice: yo no soy un juego. Me siento identificadísima con esa canción, ¿cierto, Marina? Y dice:

0: tremendo temazo, cantaba Luz Helena Vázquez cuando estaba en Son de Azúcar. Tremendo temazo. Yo no soy un juego, mi amor, definitivamente. Yo soy mucha carrocería para ese bumper. ¿Cómo es? Mucho bumper para esa carrocería. Ay, ¿cómo?
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0: Sí, era mucha carrocería para ese bumpercito. Oiga, homenaje para todos mis hombres caleños, papacitos, cositas lindas, hermosos, mis trigueños hermosos. ¿Cómo dice?

0: pedazo de son de azúcar para todos mis caleños, palmireños, bugueños, todos mis bayunos.
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0: Oiga, recordándomelo por aquí un oyente, la orquesta La Luz, en la voz de Nora Suzuki con este tremendo temazo. Una orquesta japonesa y dice: él me ama y yo le amo.

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1: 6:40 no podíamos pasar en alto a la guarachera mayor Celia Cruz, la reina de las reinas de las voces de las mujeres en la salsa, quien abrió el paso para todas esas mujeres que habían de venir después. Y aquí la tenemos con Que le den candelas, que le den candela a ese hombre, ¿cierto, Marino?
2: Sí, señor.
1: 6:40, saludo para Leida, saludo para nuestro compañero Cristian Grisales, que está ahí.

Ay, mis amores, ¿cómo la pasamos de bacán en este especial hoy en Salsa con Voces de Mujeres? Y me despido de ustedes con esta canción que hiciera la Choco Horta con la Orquesta Gunda Merced y esto que se llama Huracán, Huracán de Pasión. Esta canción me trae muchísimos recuerdos. ¿Usted qué está escuchando ahí? Oiga, ahí está. 6:45. Hasta mañana, nos escuchamos nuevamente en punto de las 5, si Dios lo permite, en esto que se llama Conexión Z. Y le mando un pico, vean. Hasta luego.